0: Rubah.
1: Rubah.
0: Fox.
1: Fox.
2: Sa'labun.
1: Sa'labun.
0: Ahsanta. Rubah.
1: Rubah.
0: Fox.
1: Fox.
2: Sa'labun.
1: Sa'labun.
0: Jayyid. Rubah.
1: Rubah.
0: Fox.
1: Fox.
2: Sa'labun.
1: Sa'labun.
0: Mumtaz.
3: What is the name of this animal?
1: This is fox.
3: ما اسم هذا الحيوان؟
1: هذا ثعلب.